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0: ¿Qué parece?
1: Qué bien, ¿no?
2: Ole, ole, ole. Ole, bonito.
3: Sí. Súper bien. Otra, ¿no?
0: Ole. ¿Qué vas a hacer ahora, Cristian? A ver, ahora.
4: No, mucha pasión, la verdad.
2: Vaya, Cristian, lo que sabes, de verdad.
3: Estamos bien. Está algo ahí.
2: Vamos allá. Bueno.

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